0: Son las 6:03. Y al norte de la ciudad la temperatura es de los 28 grados.
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1: 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Son las 6:06.
0: Y al norte de la ciudad la temperatura es de los 28 grados.
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0: Son las 6:17. Y al norte de la ciudad la temperatura es de los 28 grados.
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3: Son las 6:22. Y al norte de la ciudad la temperatura es de los 28 grados.
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0: Son las 6:36. Y al norte de la ciudad la temperatura 27 grados.
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0: Son las 6:38. Y al norte de la ciudad la temperatura 27 grados.
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0: Son las 6:47. Y al norte de la ciudad la temperatura 27 grados.
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0: 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Son las 6:51. Y al norte de la ciudad la temperatura 27 grados. 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

0: Son las 7 con un minuto. Y al norte de la ciudad la temperatura 27 grados.
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5: Son las 7:03. Y al norte de la ciudad la temperatura 27 grados.
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1: Son las 7 con 10 minutos. Y al norte de la ciudad la temperatura 27 grados.
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4: Son las 7 con 16 minutos. Y al norte de la ciudad la temperatura 27 grados.
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0: Son las 7 con 29 minutos. Y al norte de la ciudad la temperatura 26 grados.
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0: Son las 7 con 31 minutos. Y al norte de la ciudad la temperatura 26 grados.
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0: Son las 7 con 43 minutos. Y al norte de la ciudad la temperatura, 25 grados.
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0: Son las 7 con 46 minutos. Y al norte de la ciudad la temperatura, 25 grados.
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0: Son las 8 en punto. Y al norte de la ciudad la temperatura, 25 grados.
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6: Son las 8, con 2 minutos. Y al norte de la ciudad la temperatura, 25 grados.
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0: Son las 8:13. Y al norte de la ciudad la temperatura es de los 24 grados.
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0: Son las 8:32. Y al norte de la ciudad la temperatura es de los 24 grados.
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0: Son las 8:33. Y al norte de la ciudad la temperatura, 23 grados.
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0: Son las 8:42. Y al norte de la ciudad la temperatura, 23 grados.
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0: Son las 8:44. Y al norte de la ciudad la temperatura, 23 grados. 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

0: Son las 9:01. Y al norte de la ciudad la temperatura, 22 grados.
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0: Son las 9:04. Y al norte de la ciudad la temperatura, 22 grados.
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0: Son las 9 con 15 minutos. Y al norte de la ciudad la temperatura 22 grados.
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2: Son las 9:20. Y al norte de la ciudad la temperatura, 22 grados.
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0: Son las 9:33. Y al norte de la ciudad la temperatura, 22 grados.
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9: Son las 9:36. Y al norte de la ciudad la temperatura, 22 grados. 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

0: Son las 9:47. Y al norte de la ciudad la temperatura, 22 grados.
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0: 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Son las 9:51. Y al norte de la ciudad la temperatura, 22 grados. 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

0: Son las 10 con 2 minutos. Y al norte de la ciudad la temperatura 22 grados. 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

0: Bienvenidas y bienvenidos a La Hora Nacional. Hoy vamos a tener para todos ustedes historias sobre cultura, medio ambiente, inclusión y la vida cotidiana de nuestro país.
1: Sí, y vamos a empezar con música de Cecilia Rivera, conocida como Tafaté. Ella es compositora, poeta y activista mazateca de la región Cañada de Oaxaca.
0: Además, conoceremos cómo se arma el vehículo Olinia, el proyecto del auto eléctrico mexicano que apuesta por una movilidad más limpia y sustentable.
1: En el marco del Día Mundial del Medio Ambiente y del Día Mundial de la Bicicleta, hablaremos sobre acciones que impulsan el cuidado del planeta y la inclusión social.
0: Hablaremos con Manuel de la Torre, creador del Paseo a Ciegas, una iniciativa que desde hace más de 20 años permite que personas con discapacidad visual hagan recorridos en bicicleta acompañados por ciclistas voluntarios.
1: También vamos a platicar con la doctora Mariana Núñez Vespalova sobre el encuentro de arte textil, decorativo y utilitario original Mundial Social. Ahí, artesanas y artesanos mexicanos exhibirán piezas inspiradas en el Mundial 2026, mezclando tradición, creatividad y cultura popular.
0: Y en nuestros espacios de servicio les contaremos sobre la jornada notarial en la Ciudad de México para explicar los beneficios y apoyos disponibles para la ciudadanía. Así que comenzamos.
1: Hoy empezamos el programa con música de Cecilia Rivera, alias Tafaté, que es una artista mazateca originaria de la región de la Cañada Oaxaqueña. Vamos a ver y escuchar una de sus canciones.
2: Hola, ¿qué tal? Mi nombre es Cecilia Rivera Martínez, Tafaté y Momo García. La canción que vamos a presentar a continuación se titula Respira y sigue adelante. Está en lengua mazateca. Estamos en La Hora Nacional.

0: Buscando una movilidad más limpia, México está impulsando proyectos innovadores como Línea, que es un auto eléctrico diseñado con enfoque ecológico y tecnológico.
1: Este vehículo es una apuesta para reducir emisiones contaminantes y avanzar hacia un futuro donde el transporte sea más eficiente y sustentable. Vamos a ver y escuchar una cápsula sobre este proyecto.
2: México ha movido al mundo con destreza inigualable, con mentes y manos que dominaron la ingeniería para cuidarnos, que levantaron torres hacia el cielo y que le dieron color a nuestra vida. Con esa herencia, hoy trazamos un nuevo rumbo. Escuchando a quien da vida a la ciudad, a quien conoce el camino y a quien necesita movilidad accesible. Olinia es un proyecto construido por científicos de las mejores universidades del país, resultado de un método preciso y una visión compartida basada en las mejores prácticas.
3: Definimos la identidad y la experiencia. Cada superficie y cada volumen están pensados para que el vehículo conecte con las y los usuarios.
4: Desarrollamos el chasis y la arquitectura física para superar las pruebas de seguridad y de desempeño.
5: Gestionamos sistemas de calidad ambiental, de salud y seguridad en el trabajo para la mejora continua de Olinia en un sistema de gestión integral.
6: Anticipamos cualquier riesgo aplicando pruebas y metodologías preventivas para lograr un producto seguro, sin fallas y bajo la normativa aplicable.
7: La planta preparamos todo para que la producción sea eficiente, repetible y escalable.
8: Coordinamos la cadena de suministros y cuidamos de cada eslabón del proyecto para tener una producción precisa y con el mejor costo.
2: El ingenio ya lo teníamos. Hoy lo convertimos en nuestro motor. La energía que nos pone en marcha.
1: Hay proyectos que no solo transforman ciudades, sino también la forma en que entendemos la empatía y la inclusión. Hoy vamos a hablar de una iniciativa en la que personas voluntarias prestan sus ojos para que alguien más vuelva a sentir la emoción de pedalear.
0: Se trata de Paseo a Ciegas, una asociación civil que desde hace más de 15 años hace recorridos en bicicletas tándem, ya saben, estas bicicletas como dobles, para personas con discapacidad visual. Hoy nos acompañan Manuel de la Torre, que es el fundador de esta iniciativa, y Lola del Ángel, una usuaria de Paseo a Ciegas. Bienvenidos a La Hora Nacional. Qué gusto que estén con nosotros.
9: El gusto es nuestro.
10: Muchas gracias. Gracias por invitarnos.
1: Al contrario, nosotros felices de que estén aquí con nosotros. Y quisiéramos saber, Manuel, ¿cómo fue que nace Paseo a Ciegas? ¿Qué te motivó? ¿Cómo entendiste que no nada más era andar en bicicleta, sino una manera de transformar muchas cosas y muchos corazones?
9: Es cierto, como lo comentas, por aquel lejano 10 de enero del 2010, es que iniciamos una iniciativa en donde en la ciclovía recreativa de la Ciudad de México, en este proyecto que se llama Muévete en Bici, estaríamos ahí en la glorieta de la Diana Cazadora ofreciendo esta posibilidad de andar en bicicleta, que es una dinámica muy lúdica, es un ejercicio, es un juguete, es un pasatiempo bellísimo el andar en bicicleta, compartiéndolo con una persona con discapacidad visual mediante una bicicleta tándem, una bici doble, donde un ciudadano, un guía, como un servidor y ahora cientos o miles que han pasado a través de los años, ofrecen su tiempo para llevar a una persona con discapacidad, como mi amiga Lola del Ángel, que por obvias razones sola no lo podría hacer, y de esa manera disfrutar el andar en bicicleta, la ciclovía, la convivencia, el espacio público, la gente que se reúne cada domingo, que son familias, deportistas, niños, vas con tu mascota, en fin, y de esa manera compartir esa parte, ¿no? Así funciona, así nació, Paseo a Ciegas, así nos conocimos hace ya muchos años, hicimos una gran amistad, y eso ha sucedido, como les digo, con muchos seres humanos, personas con y sin discapacidad, que nos unimos en ese punto para llevar a cabo esta actividad, esta labor, mediante esta dinámica.
0: Manuel, ¿dónde podemos encontrar información sobre esta iniciativa? ¿Dónde puede inscribirse la gente? ¿Cuándo son los paseos?
9: Claro.
0: Platícanos un poquito más como de la parte ya logística para que la gente se una.
9: Claro, sí. Estamos todos los domingos de 9 de la mañana a 1 y media de la tarde en la glorieta de la Diana Cazadora, dentro de la ciclovía recreativa de la Ciudad de México. Seguro nos encuentran ahora que todo se mueve vía redes sociales, Facebook, Twitter, Instagram y todas esas como Paseo a Ciegas AC. Y ahí van a encontrar mucho de lo que hacemos, los calendarios, las actividades, muchas de las imágenes, las descripciones y el amor que conjuntamos en cada una de nuestras actividades.
1: Lola, ¿cómo has sentido tu vida después de estar en estas bicicletas, en estos recorridos, en estos paseos a ciegas?
10: La verdad es que, vuelvo a decirlo, es maravilloso. Estoy muy, muy agradecida porque a veces no pensamos como en la parte recreativa para las personas con discapacidad. Ya hablamos mucho sobre, bueno, tal vez no mucho, sobre accesibilidad, trabajo, salud y esto. pero sí falta la parte recreativa, el lugar en donde poder hacer amigos, en donde convivir con otro que es igual que yo, con quien compartir experiencias. Y la verdad es que Paseo a Ciegas me ha dado esa oportunidad de, justo como dice Manuel, poder hacer amigos, no solo personas con discapacidad, personas sin discapacidad también, pero que entienden la discapacidad de otra manera, que pueden volver a... Pues es que existe como a veces esta parte en la que nos miran como personas extrañas, como algo diferente, y cuando te sensibilizas y empatizas, te das cuenta que todos somos seres humanos, claro. Todos cabemos en ese lugar, y eso es lo que está chido, el poder sentir que sí estamos, somos partes de... La verdad es que ha sido muy, muy
11: bonito,
10: padre.
11: Qué bonito lo que nos acabas de decir. Muchas gracias, Lola. Sí,
12: muchas gracias a los dos por venir. Qué gusto conocer esta iniciativa. Felicidades por armarla.
13: Gracias.
12: Qué padre poder haber conocido tu experiencia, Lola. Y ya saben, si se quieren unir, ahora tienen ya todas las herramientas para hacerlo. Y pues invitamos a toda la gente justo a participar. Y una vez más, muchas gracias por acompañarnos en la Hora Nacional.
10: Gracias. Muchas gracias. Gracias a ustedes, de verdad.
11: Gracias a ustedes. Y gracias a ustedes que nos están viendo y escuchando. Esto es La Hora Nacional. Quédense con nosotros.
14: El arte textil mexicano va a tener un espacio especial con el Encuentro de Arte Textil Decorativo y Utilitario Original Mundial Social.
15: La subsecretaria de Cultura Marina Núñez Vespalova platicó con nuestro compañero Orlando Abad sobre esta iniciativa donde artesanos de todo el país mostrarán piezas inspiradas en el Mundial 2026 que ya está a la vuelta de la esquina.
16: México lindo y querido, hay muchos motivos para celebrar y uno de ellos es el Mundial, por supuesto. El Mundial Social incluye un montón de actividades y hoy vamos a abarcar una muy especial. Es Original, ustedes saben que Original es un programa que apoya a los artesanos y artesanas de muchísimas disciplinas de nuestro país. Para platicar más al respecto y de un evento muy especial, está aquí la doctora Marina Núñez Vespalova, que tiene todos los detalles al respecto del 4 al 7 de junio en el Complejo Cultural Los Pinos. ¿Es cierto, doctora?
17: Así es, muchas gracias.
16: Bienvenida a La Hora Nacional. Cuéntenos, ¿cómo es que nació esta fusión, este Original edición especial?
17: Esta edición nació porque creemos que tenía que haber un espacio con motivo del Mundial que mostrara de mejor manera la gran diversidad que tiene México a través de su arte popular. Nosotros solemos hacer dos emisiones de Original, el de arte decorativo, que es justo en junio, y el de arte textil, que es el tradicional que se hace en el mes de noviembre. Ahora los fusionamos, invitamos a compañeros artesanos textiles también a esta emisión de junio y logramos una edición la más grande. Hay 515 artesanos de todo el país, de distintas técnicas textiles y ramas artesanales. De verdad, va a ser una explosión de riqueza cultural fantástica, de arte, de dominio de técnicas, además técnicas que hablan mucho de nuestro país, de la gente que la sigue preservando. Y a todo eso se une también una gran oferta cultural muy amplia para todo tipo de públicos. Tenemos para bebés de 0 a 5 años un espacio que se llama Nido. Tenemos para 6 a 12 años talleres que van introduciendo al arte popular a través de los propios maestros artesanos, que son quienes dan estos talleres. Tenemos para adultos mayores que a veces recuerdan quizá algunas cosas que ya sabían hacer, muchas de las señoras bordan, por ejemplo, entonces se encuentran con maestras que les enseñan, que les recuerdan cómo mejorar ese bordado. Y hay música y hay comida y creo que es un espacio muy completo que habla también de todo el ambiente que rodea el mundo del artesano.
16: Todo lo que ustedes tienen que saber es que México es riquísimo, pero qué mejor que de la mano de los artesanos. Y tantos, ¿no? Más de 500, imagínense. La cita está dada del 4 al 7 en Chapultepec. ¿Y hay algo más que tengamos que saber para disfrutar en su plenitud de este ventazo?
17: Que tienen que ir con el alma dispuesta, abierta, con zapato cómodo, darse el tiempo para visitar Original. Son 12 kilómetros de riqueza cultural, donde vale la pena detenerse, ver cada pieza, hablar con el artesano y de repente sentarse, comerse un buen taco. Vamos a tener representación gastronómica de prácticamente 10 estados de la República con cocineras tradicionales y para bajar la comida un buen zapateado.
16: ¡Qué rico! Y hasta baile va a haber. Bueno, ir, disfrutar, conocer, observar y también aprender en estos talleres va a ser algo algo sin igual. Sin duda es una gran edición, esta edición especial del... Podríamos decir que es mundialista, ¿no?
17: Es totalmente mundialista, tenemos una cascarita también.
16: Ah, y además, miren... El puro orgullo de ser mexicano ya habla por sí mismo, pero si a eso le agregamos toda la tradición de nuestras artesanías, es garantía de calidad y de pasarla súper bien. Doctora Marina, muchísimas gracias.

0: Arial, licenciado, bienvenido a la Hora Nacional.
1: Muchas gracias por esta invitación y aprovechar este espacio con su distinguido público. Efectivamente, como bien señalas, es una tradición realmente en la actividad notarial en la Ciudad de México, siempre estar presente en todo lo que es el apoyo a la población, en todo lo que son sus necesidades. Y una de ellas, básicamente, pues es en el aspecto patrimonial. Está por demás reconocido que, bueno, pues prácticamente el tener su propiedad, su patrimonio, aspirar a tener debidamente un pedazo de patria, como dicen, y debidamente formalizado y escriturado. La cereza en el pastel de cualquier adquisición de cualquier inmueble, digamos, es la escritura pública. Ella es necesario, es importante, es el título de propiedad. Con base en ello se inscribe al dueño en el registro público de la propiedad previo pago de los impuestos y pasando por un procedimiento de escrituración. La intervención del notario es importante porque precisamente la labor del notario es verificar que quien adquiere un inmueble lo está haciendo de quien a su vez debidamente es dueño, propietario, y que el inmueble precisamente cumple con todos esos requisitos, principalmente que el registro público de la propiedad todo esté en orden y sea una propiedad perfectamente regularizada, por decir así, y pues garantizar a quien va a adquirir que tanto esfuerzo implica, tanto sudor implica tener una propiedad, hacerlo correctamente. Efectivamente, el tema de la escrituración siempre, de alguna manera, pues ha implicado un costo. De tal manera que en la Ciudad de México, todo el que quiere escriturar en la Ciudad de México un inmueble, tiene beneficios fiscales muy importantes. Es decir, se simplifica en el sentido de que, por ejemplo, no se requiere tener un avalúo para escriturar, que eso siempre representa un costo importante. ¿Por qué? Porque la base para el pago de todos los impuestos, derechos de registro y cálculo de honorarios, va a ser el valor catastral que venga en la boleta señalada. En la propia ley se establecen los rangos de valores catastrales. En estos artículos se establece pues un tabulador. Hay tablas que, dependiendo del valor catastral, de un valor mínimo a un valor máximo, si tu boleta catastral señala ese valor, vas a tener derecho a este beneficio de jornada notarial, y que los descuentos pueden ir desde el, gradualmente vienen del 10, 20 hasta el 60, y en algunos casos, tratándose de herencias, que ese siempre ha sido un tema de las escrituraciones por herencias, se detectó que pues muchas veces la falta de regularización de los inmuebles venían de herencias, Javier.
0: Sí,
1: de
0: sí.
1: Que efectivamente dicen, no, pues este,
0: parece que es fácil que le hereden a uno, pero sí, realmente no lo es.
2: Sí, bien,
0: y
2: claro.
0: Es caro
1: el costo, ¿no? La gente decía, pero ¿cómo? Si es la propiedad donde siempre he vivido.
0: Sí, claro,
1: ¿por qué
0: claro.
1: Si mi papá murió ahora tengo que pagar? Bueno, pues es un concepto que está en la ley. Pero afortunadamente con jornadas notariales hay un capítulo especial para sucesiones, y en el caso de sucesiones hay otros rangos de valor, pero los descuentos pueden ser hasta del 80%.
0: Muy buenísimos.
1: Entonces fíjate, entonces no tienes que pagar en la avalúo, pagas con base en el valor catastral y aparte el resultado con una reducción de hasta el 80%.
2: Ah, no.
1: Sobre todo también fomentar que gran medida la irregularidad en las propiedades se debe a de que vienen de sucesiones y se deja. El notario de Ciudad de México tiene una tradición de servicio a la ciudadanía. No cobra por asesorías, por gente que vaya y pregunte qué puede hacer para escriturar. Entonces, el tema de estos dos artículos, estas adiciones a la jornada notarial, tienen esa finalidad. Los requisitos muy sencillos, insisto, basado en tu boleta predial vigente, dependiendo del valor catastral, vas a tener derecho a beneficios. Tienes que ir con el notario al que te corresponda, de tu preferencia, y le debes de llevar simplemente la escritura, la boleta, tu identificación, vas a llenar un formato. El notario te va a ayudar, el notario prácticamente, no tomes nota necesariamente de muchas cosas. Mientras tengas tu título, tu boleta de predial, ve a ver al notario, te va a decir si entras en jornada notarial, y él se va a encargar, conoce los procedimientos. Pero en general, acérquense con su notario o al Colegio de Notarios de la Ciudad de México. Agradezco muchísimo esta oportunidad,
0: licenciado, gracias a usted.
1: Y a ustedes por este espacio.
2: Mil gracias,
1: gracias
2: a usted, licenciado, de verdad.
1: Gracias.
2: Acérquense a su notario, ya saben, todas las preguntas se contestan gratis. Y quédense con nosotros. ¿A dónde van? Esto es La Hora Nacional.
0: Acérquense a La Hora Nacional.
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4: El cambio climático y la contaminación son cada vez más visibles y más preocupantes. Y por eso, cuidar el medio ambiente tiene que ser una tarea de todas y todos. Por lo mismo, fechas como el Día Mundial del Medio Ambiente nos ayudan a pensar en nuestras acciones diarias y también en sus consecuencias.
0: Y además, esta semana también se conmemora el Día Mundial de la Bicicleta, una alternativa de movilidad mucho más sustentable. Y como en nuestro país se impulsan proyectos como Línea, una iniciativa de energía limpia, hoy queremos hablar sobre por qué es tan importante cuidar nuestro planeta. Para esto nos acompaña nuestro colaborador.

0: Eric Ortiz. Eric, bienvenido una vez más a la Hora Nacional.
1: Un gusto una vez más acompañándoles aquí a todos ustedes y a quienes nos ven en casita esta noche.
2: ¿Cuáles son las acciones más sencillas que realmente nos pueden ayudar a cuidar el medio ambiente?
1: Las fundamentales sería primero la educación de los datos, implementarla a través de los municipios. Aquellos municipios que son capaces de medir su gasto de energía y su gasto de agua son municipios capaces de cumplir con metas internacionales. Otras metas serían, como personas, lo que podemos nosotros realizar es el consumo local, que quizá es un tema que ya se escucha muy trillado por algunas campañas, pero es algo muy importante porque nosotros al consumir local lo que estamos realizando es estamos reduciendo nuestra emisión transfronteriza de contaminantes. Y la tercera sería que en nuestros hogares tratemos de ir adaptando nuevas tecnologías con energía limpia, adquirir aparatos electrónicos que cumplan con los estándares internacionales, ¿no?, del ahorro de energía y sobre todo medir nuestros consumos y gastos de agua, de luz y de gas.
0: Oye, Eric, ¿y estas pequeñas acciones, pero que son hechas por muchísimas personas, qué impacto tienen?
1: Hay un dato muy importante y contundente de la Organización Mundial Meteorológica. Ha dicho que el planeta sigue rompiendo récords en el alza del calentamiento global. Lo que ha hecho el mundo ante esta situación es crear el Acuerdo de París, conformado por más de 200 países, en el cual se incluye México, y en este pues se han comprometido a que el planeta no alcance el 1.5 grados de temperatura. Y esto es algo muy importante para nosotros como país, porque según datos de la OCDE y del Banco Mundial, en nuestro país es propenso a fenómenos hidrometeorológicos y esto no solamente tiene una implicación ecológica, también tiene una repercusión económica en nuestro desarrollo si es que nosotros no tenemos una resiliencia climática y adaptamos nuestras infraestructuras ahora que estamos a tiempo.
2: Oye, Eric, y aprovechando que también se celebra el Día Mundial de la Bicicleta, ¿crees que el uso de la bicicleta pueda generar un impacto positivo en las ciudades y en nuestra salud?
1: Si nosotros vemos ejemplos como el de Países Bajos, que han sido uno de los países que ha implementado este tipo de acciones, se pueden dar cuenta que las calles han empezado a cambiar, los ríos, la naturaleza se empieza a ver diferente, pero también el hecho de nuestra salud, ¿no? Al tener otro tipo de movilidad, incluso en las emociones, nos beneficiaría muchísimo, tanto en la salud como en nuestro entorno y el medio ambiente.
0: ¿Cómo podemos crear mayor conciencia ambiental desde nuestra casa y en nuestra comunidad o a nivel comunidad?
1: Cuando pensamos en el mundo y en los tratados internacionales, creemos que solamente se firman en una mesa en Suiza o en Alemania o en algún país lejano. Pero la realidad es que esto toma relevancia cuando lo ejecutamos en nuestras calles, cuando lo ejecutamos en nuestras casas, con el manejo de los residuos, ¿no? Cómo separamos la basura, cómo nosotros, si no necesitamos tantos focos en la casa, pues prendemos solamente los que necesitamos. Al momento de bañarnos, pues reciclar el agua, que no se desperdicie, ¿no? Yo creo que con pequeñas acciones nosotros podemos lograr que haya cambios muy significativos en nuestro entorno y sobre todo en el cuidado de nuestro medio ambiente. Recordemos que el medio ambiente no conoce fronteras ni ideologías, conoce soluciones técnicas y yo creo que el día de hoy lo que tenemos que hacer es cuidar nuestro entorno.
0: Así es. Eric Ortiz, una vez más, muchísimas gracias por acompañarnos aquí en La Hora Nacional y también ustedes, muchísimas gracias por acompañarnos.
3: Hola, ¿qué tal? Mi nombre es Cecilia Rivera Martínez, Tafate y Momo García. La siguiente canción que vamos a compartir con ustedes se titula Tu Voz. Estamos en La Hora Nacional.

0: En su libro autobiográfico Vivir para contarla, Octavio Paz dijo lo siguiente: la vida no es lo que uno vivió, sino lo que uno recuerda y cómo lo recuerda para contarlo. Y con esta frase terminamos la primera parte de esta Hora Nacional.
1: Antes de ir a una pausa, queremos mandarle saludos a todas y todos los que nos escriben cada semana. Hoy van para Rolando Hernán Pérez, Rafael Vázquez Castro, Francisco Segura y Raúl Robles en Fresnillo, Zacatecas.
0: También para Betty Nav en Zultepec, Estado de México, Alicia BFG, Cecilio Godínez en Dolores Hidalgo, en Guanajuato, Gabriel Dávila en Torreón, Coahuila y Saúl Basilio.
1: Y otros para Verónica Muñoz Centeno, José Luis Hernández Álvarez y Paloma Espinosa, que nos platicó que escucha a la Hora Nacional desde que estaba en la primaria.
0: Ah, qué buena onda.
1: Sí, le mandamos un abrazo.
0: Por eso le he ido también en la vida, desde chiquita.
1: Mira nomás.
0: Bueno, pues muchísimas gracias por escribirnos, por escucharnos y por ser parte de esta comunidad. Recuerden que estamos en YouTube, Facebook, Instagram, TikTok, X y Spotify.
1: También nos pueden contactar en el número 55-34-83-42-39 o mandarnos un correo electrónico a la dirección lahoranacional@segob.gob.mx. Que tengan muy buenas noches y muy bonita semana.
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0: Bienvenidos a este recorrido a través de nuestro estado, sus municipios y su gente.
1: Nos complace mucho que hoy nos acompañe porque usted y su familia son la parte más importante de este programa.
0: A nombre del gobierno de Coahuila le damos la bienvenida a Melissa Cardona
1: y Víctor Antero Flores.
0: Así comenzamos en Coahuila en la Hora Nacional.
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0: En el centro de Saltillo, en la calle de Hidalgo, donde la ciudad sube por una cuesta, a un par de cuadras de la catedral, está el fabuloso templo de San Juan Nepomuceno, construido en estilo neoclásico.
1: Se terminó de construir en 1779. En su interior, que es una nave gigantesca, guarda una colección de pinturas del siglo XVIII. El autor de estas excepcionales obras pertenecía a la Compañía de Jesús.
0: Como referencia, al sur del templo y prácticamente pegado está el edificio del antiguo colegio de San Juan Nepomuceno, también fundado por los jesuitas. Allí fue alumno Francisco I. Madero. Actualmente el edificio aloja al Museo de las Aves de México.
1: En 1918 se restauró la nave junto al templo que constituye. El uso que se le dio fue el de residencia de los sacerdotes.
0: Un hecho que pasó a ser parte de la historia y la leyenda del templo fue un derrumbe que sufrió en 1942. Se derrumbó la cúpula, que como característica era más alargada que la actual, y fue considerada la más bella de la región.
1: Dicen testigos del hecho que se debió a un fuerte vendaval que azotó el templo, y que el capellán de los jesuitas, el padre Zaragoza, gritaba a todo pulmón que nadie se acercara a la fachada, pues estaban desprendiendo ladrillos. Por suerte, no hubo lesionado.
0: A ciencia cierta no se sabe por qué se derrumbó la cúpula, pero poco antes se había caído la cúpula del Hospital Civil Enrique H. Mas, y las dos cúpulas habían sido construidas por el mismo ingeniero.
1: Comenzado el siglo XX, en pleno periodo revolucionario, llegó a Saltillo el padre Gonzalo Carrasco, jesuita, originario del Estado de México y con vastos estudios en la pintura y muralismo en la Academia de San Carlos.
0: Estuvo casi 2 años en la ciudad. Durante ese periodo pintó en los muros de la iglesia las reproducciones del Via Crucis, como la oración del huerto, el encuentro con Nuestra Señora, la crucifixión, el descendimiento y la soledad de Nuestra Señora.
1: Las pinturas son monumentales, muy grandes y detalladas. Para lograrlas se apoyó en 2 ayudantes, también jesuitas, Manuel Tapia y Antonio Frías. Hábiles pintores aprendieron del maestro y pronto realizaron un cuadro original, El Nacimiento, que se encuentra en la Capilla del Sagrado Corazón y el de María Reina con los santos de la Compañía de Jesús.
0: Si alzamos la mirada hacia la fabulosa bóveda, encontramos, bajo la cúpula, a los 4 evangelistas, Mateo, Marcos, Lucas y Juan. También tiene vitrales en aquellas alturas, los de San Ignacio, San Antonio de Padua, el Sagrado Corazón, la Virgen María, el Padre Pro, San Martín de Porres, Francisco de Asís, San Juan Diego y Luis Gonzaga.
1: Hay otros hermosos vitrales como ventanas laterales. Su diseño es una trama de vivos colores y 4 temas. La resurrección del Señor, los discípulos de Maús, la ascensión del Señor y Pentecostés.
0: También existe un cuadro pintado en lienzo por el padre Antonio Sánchez, Misterios del Santo Rosario, y podemos ver en él al Sagrado Corazón, a la Virgen de Guadalupe y santos, como San Joaquín y Santa Ana. Es la reliquia más antigua que hay en este templo y data del año de 1775.
1: En la parte superior del altar podemos ver una pintura al óleo sobre tela semicircular, enclavada en el arco de la bóveda, que representa a María Santísima, Reina de la Compañía de Jesús.
0: El templo también tiene una capilla, la Capilla del Sagrado Corazón, anexa al lado sur. Este edificio se restauró en 1994. Aquí podemos apreciar un altar de mármol blanco y ónix. También contiene una pintura al óleo que representa a los 15 misterios del Rosario, la adoración de los pastores, entre otras obras de arte.
1: El 30 de abril de 1916, Venustiano Carranza, jefe del ejército constitucionalista, otorgó el permiso para que el templo fuera abierto al culto. Fue bendecido por el presbítero José Robles en ausencia del obispo de la diócesis de Saltillo, Jesús María Echavarría. Durante la revuelta revolucionaria, muchos documentos se perdieron. Por lo tanto, no hay documento que conste que el templo haya sido consagrado, pero sí el altar.
0: Si vive en Saltillo y no se ha fijado, o visita la ciudad, no deje de ir a admirar el templo de San Juan Nepomuceno, patrimonio cultural de nuestro estado.
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0: La necesidad es la madre de la inventiva. Por lo tanto, no es tan malo carecer de algo si se busca encontrar una solución.
1: Ahí es donde figuramos todos los mexicanos. Somos hábiles para parchar, reforzar, arreglar y fabricar. Pero hay quienes lo hacen por verdadera necesidad.
0: Una necesidad que lleva a la pasión y a crear algo nuevo que sea útil para la sociedad.
1: Hoy le platicaremos de algunos coahuilenses que han aportado algo nuevo y creativo al mundo contemporáneo.
0: Seguimos celebrando el centenario de la Constitución Mexicana. Se habla de esto en todos lados. Y aún hay grupos que, por sus condiciones étnicas o idioma, no la conocen.
1: En Coahuila tenemos la milenaria tribu Kickapoo. Hace más de 160 años que viven en nuestro país, allá en el Nacimiento, municipio de Musquis.
0: Ellos conservan su lengua materna y algunos hablan español. Así que una de sus integrantes, Silvia López Anico, sobrina del finado jefe Chacoca Anico Manta, se dio a la difícil tarea de traducir la Constitución Política de México al idioma Kickapoo.
1: Ahora la etnia Kickapoo tiene su propio idioma y, como mexicanos, la Carta Magna de la Nación, gracias al empeño y creatividad de Silvia López Anico.
0: ¿Y cómo olvidar a don Ignacio Anaya de Piedras Negras?
1: ¿Cómo no? Su invención le ha dado la vuelta al mundo y sigue siendo muy popular luego de más de 70 años.
0: Y usted conoce muy bien la invención de don Ignacio Nacho Anaya, los famosos y populares nachos.
1: Con queso, con jalapeños, con salsa, con adobo, de mil maneras. Los nachos son parte de la gastronomía del planeta Tierra. Y todo gracias a este chef coahuilense, Nacho Anaya, quien los inventó para salir del paso en una improvisada reunión de turistas.
0: Y en la música tenemos muchos autores. Sería injusto no mencionarlos a todos, pero hay un himno que hoy se canta en todas las escuelas del estado y que es y será parte de los recuerdos escolares de nuestros hijos y nietos, el himno coahuilense.
1: Compuesto por el destacado maestro José Luis Ulloa Pedrosa, egresado de la Escuela Superior de Música de la Universidad Autónoma de Coahuila y director de la Banda de Música del Estado.
0: Ah, y en química tenemos al doctor Héctor Arturo Ruiz, de la Facultad de Química, también de nuestra universidad.
1: El doctor Ruiz ha desarrollado un biocombustible, es decir, un combustible hecho con residuos de maíz y maguey.
0: En estos tiempos es bueno contar con ideas que ayuden a salvar el mundo de la sobreexplotación de sus recursos minerales.
1: La inventiva la tenemos desde la infancia. Claro, hay que estimularla, como fue el caso de una niña de Saltillo que obtuvo un segundo lugar nacional en un concurso de inventores al desarrollar un cinturón para personas invidentes, el cual emite sonidos al estar cerca de un obstáculo.
0: Vania Rodríguez fue noticia en varios periódicos del país con este invento, que ideó luego de ver cómo una persona ciega casi caía al chocar con un objeto.
1: A la fecha existen programas como los del Consejo Estatal de Ciencia y Tecnología o el Fondo Regional para el Desarrollo de la Ciencia y la Tecnología.
0: Somos muy buenos para inventar. Ahora imagínense, si acercamos a nuestros hijos a la ciencia y a la tecnología, ¿qué otras grandes ideas podría aportar la gente de Coahuila al mundo?

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0: Sierra Mojada, Coahuila tiene mucha historia que contarnos. Y algunas de esas leyendas se cuentan en los corridos.
1: El gran compositor coahuilense Felipe Valdés Leal nos hereda en un gran corrido conocido internacionalmente, La vida y muerte de Lucio Vázquez.
0: Volaron los pavos reales, dice la letra. Y estos no eran unas aves, sino una banda de gatilleros contratados por un hombre celoso para acabar con Lucio Vázquez por una cuestión de amores.
1: Vamos a escuchar en la voz de uno de los grandes de México, Antonio Aguilar, este corrido muy coahuilense.
0: El corrido de Lucio Vázquez.

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1: Jiménez, un municipio que según la tradición oral, en 1675, fue llamado Santa Clara de las Nueces por el teniente Fernando del Bosque y los frailes Juan Larios y Dionisio de San Buenaventura, durante una expedición por el norte de Coahuila.
2: Y oficialmente se fundó en 1859, con el nombre de Congregación de la Resurrección, por el capitán Manuel Leal, durante los esfuerzos de poblamiento de la frontera norte impulsados por Santiago Vidaurri.
1: Ahí está elegido Palmira, que se remonta a la antigua Hacienda La Victoria, donde estuvo la fábrica de mezclilla La Estrella, propiedad de la familia Madero.
2: Más tarde, en 1875, el poblado recibió el nombre de Jiménez, en honor al insurgente Mariano Jiménez, uno de los caudillos de la independencia de México.
1: La historia de este lugar dejó algunas huellas muy interesantes de conocer,
2: como los restos de fósiles marinos incrustados en grandes losas de piedra sedimentaria en los arroyos. Allí pueden encontrarse almejas, caracoles y amonitas, evidencia de que hace millones de años esta región estuvo cubierta por antiguos mares.
1: También destacan sus construcciones antiguas, entre ellas la estación ferroviaria de San Carlos, que aún permanece en pie y conserva la arquitectura ferroviaria de principios del siglo XX.
2: La estación fue edificada sobre la antigua ruta del Ferrocarril Internacional Mexicano, una línea que conectaba el norte del país con la frontera y que impulsó el crecimiento económico de toda la región.
1: El poblado de San Carlos creció gracias a la hacienda del mismo nombre y con el paso del tiempo se convirtió en una de las comunidades más importantes del municipio.
2: Allí todavía permanecen las ruinas del antiguo banco de la Hacienda de San Carlos, además de un viejo cuartel militar que nos recuerda el pasado estratégico y fronterizo de la región.
1: Jiménez también ocupa un lugar importante en la historia política de México,
2: porque en septiembre de 1906 ocurrió aquí uno de los primeros levantamientos armados contra la dictadura de Porfirio Díaz. Integrantes del Partido Liberal Mexicano, seguidores de Ricardo y Enrique Flores Magón, tomaron el poblado y enfrentaron a las fuerzas federales.
1: Aquella rebelión encabezada por Juan José Redondo y Calixto Guerra fue sofocada poco después en la Hacienda La Victoria, pero hoy es considerada uno de los antecedentes de la Revolución Mexicana.
2: Incluso en la plaza principal existe un monumento dedicado a Ricardo Flores Magón y a los hombres de Jiménez que se levantaron contra la tiranía.
1: Y hablando de la plaza, ahí hay un espacio muy agradable, con jardines, monumentos, kiosco y una concha acústica donde se realizan eventos culturales y artísticos.
2: Muy cerca también podemos apreciar iglesias históricas, antiguos panteones y edificios que todavía conservan el ambiente del viejo norte coahuilense.
1: Jiménez es frontera, historia, paleontología, ferrocarril y memoria revolucionaria.
2: El municipio de Jiménez, otro de nuestros destinos en el mapa de

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0: Las sombras de la noche cubren los hechos insólitos, pero la palabra viva de la gente los devela.
1: Esta noche es perfecta para escuchar la tradicional leyenda de este programa.
0: Vamos a introducirnos en las cosas que el pueblo relata
1: y cuya verdad radica en si usted las cree o no.
0: Ponga mucha atención a lo que esta noche va a escuchar, porque la gente dice, la gente cuenta que esto en verdad ocurrió. Esta es la leyenda del viaje de muerte, en voz de Eduardo Bielma.
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contaremos esta leyenda que tiene más de una versión, pero todas nos llevan al camino de la carretera 40, específicamente en el tramo de Saltillo a Torreón. Esta importante arteria, donde día con día, las 24 horas, hay gran afluencia de camiones de carga. Y no es de sorprendernos la siguiente historia. Se cuenta que este tramo estaba bajo la influencia de un frente frío. Había poca visibilidad. La humedad se sentía hasta en los huesos. Era ya de madrugada, y nuestro amigo trailero iba con destino a la ciudad de Mazatlán. Había salido de la Sultana del Norte. Y ahí iba por aquel camino de la carretera 40, en su imponente tráiler de doble remolque. Lo conocían como el Taur. Quizás porque siempre le gustaba apostar. No había frase que no acompañara diciendo: te apuesto X cosa a que es verdad. Te apuesto esto a que así será. Te apuesto esto, en fin. Siempre apostaba, aunque fuera una mínima cosa. Y aunque en ocasiones también no cumpliera su apuesta. Venía con su carga al tope. La hora marcada se acercaba y tenía que entregar aquella mercancía muy temprano en el puerto. Pasando Paila, la neblina se hacía más y más densa, pero nada que sus potentes faros no pudieran remediar. Así, subió la intensidad al máximo. ¿Y cuál sería su sorpresa? Que a lo lejos divisa una figura. Es una figura femenina. Extraño. Pasan de las 12 de la noche. Esta mujer le hace la parada. Él inmediatamente piensa en detenerse o no. Sabe que es sumamente peligroso, pero sabe también que es frecuente encontrarse así a personas en el camino y que esta mujer quizás necesite ayuda. Lo analiza y finalmente se detiene. Abre la puerta y está ahí. Es una hermosa mujer. Cabello negro ensortijado, grandes ojos color miel, tez blanca, jeans ajustados. Una figura envidiable y aunque cubierta por el frío, denota su belleza. La chica se sube y agradece el gesto de detenerse. El trailero emprende la marcha. Le comenta que lleva prisa, que hacia dónde se dirige. La chica le dice que la deje poco antes de entrar a Torreón, en una pequeña población. Platican un poco y al parecer hay empatía entre ellos. Y le dice que si al regreso pasa por ella, que si podía pasar a visitarla. Ella claramente asienta con la cabeza. Finalmente se divisa a lo lejos aquella pequeña población. Ahí es donde la chica baja. Lo mira fijamente y le dice: te apuesto a que no vendrás. El trailero en ese momento sintió algo extraño, pues pareciera que quien decía esas palabras era él. Finalmente la mujer baja y se pierde en la oscuridad. Nuestro amigo, más que motivado, acelera a fondo. Tiene como cometido llegar a tiempo con aquella carga. Cumple como los mejores que se dedican a este oficio. Él es un profesional del volante. De regreso, solo trae en mente llegar a aquel poblado y buscar a aquella muchacha. Jazmín era su nombre. Pasando la comarca, recuerda aquel lugar. No se le olvida, aunque estaba oscuro. Baja y se encamina a la casa donde vio que se perdió aquella figura. Toca la puerta insistente. Tardan en responder. Pero finalmente abre y se encuentra con la imagen de una persona mayor. Este, asombrado, lo mira fijamente. Y él solo alcanza a saludar y a preguntar por Jazmín. En ese momento, a aquel anciano se le llenan sus ojos de lágrimas y le comenta al trailero que no es el primero que pregunta por ella, pero que su hija hace más de 15 años que falleció en un terrible accidente y que siempre, de alguna u otra manera, busca regresar a su casa. Nuestro amigo se queda mudo, no sabe qué decir y mucho menos qué pensar. Se da la media vuelta y se retira. Pero al prender su pesada unidad, no puede dejar de sentir escalofríos, pues ahí, en esa cabina, en ese lugar, él apuesta a que llevó a Jazmín a su destino.

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1: Los esperamos el próximo domingo en Coahuila en la Hora Nacional. 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
2: Que tenga usted una gran noche de domingo.

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1: Son las 11 con 2 minutos. Y al norte de la ciudad la temperatura, 21 grados.
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1: Son las 11 con 4 minutos. Y al norte de la ciudad la temperatura, 21 grados.
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0: Son las 11 con 15 minutos. Y al norte de la ciudad la temperatura, 21 grados.
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1: Son las 11 con 19 minutos. Y al norte de la ciudad la temperatura, 21 grados.
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1: Son las 11 con 33 minutos. Y al norte de la ciudad la temperatura, 21 grados.
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1: Son las 11 con 37 minutos. Y al norte de la ciudad la temperatura, 21 grados.
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0: Son las 11 con 47 minutos. Y al norte de la ciudad la temperatura, 21 grados.
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0: 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Son las 11 con 50 minutos. Y al norte de la ciudad la temperatura, 21 grados. 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
2: Son las 12 con 3 minutos. Y al norte de la ciudad la temperatura, 21 grados.
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0: Son las 12 con 13 minutos. Y al norte de la ciudad la temperatura, 21 grados.
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0: Son las 12 con 29 minutos. Y al norte de la ciudad la temperatura, 21 grados.
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0: Son las 12 con 30 minutos. Y al norte de la ciudad la temperatura, 21 grados.
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0: Son las 12 con 47 minutos. Y al norte de la ciudad la temperatura, 21 grados.
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1: Es la una, con un minuto. Y al norte de la ciudad la temperatura, 21 grados.
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1: Es la una, con un minuto. Y al norte de la ciudad la temperatura, 21 grados.
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0: Es la 1:13. Y al norte de la ciudad la temperatura, 21 grados.
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0: Es la 1:29 y al norte de la ciudad la temperatura 22 grados.
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0: Es la 1:29. Y al norte de la ciudad la temperatura 22 grados.
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0: Es la 1:47. Y al norte de la ciudad la temperatura, 21 grados.
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0: Son las 2 con un minuto. Y al norte de la ciudad la temperatura, 21 grados.
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0: Son las 2 con 2 minutos. Y al norte de la ciudad la temperatura, 21 grados.
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0: Son las 2 con 14 minutos. Y al norte de la ciudad la temperatura, 21 grados.
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0: Son las 2:28. Y al norte de la ciudad la temperatura, 21 grados.
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0: Son las 2:29. Y al norte de la ciudad la temperatura, 21 grados.
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0: Son las 2:47. Y al norte de la ciudad la temperatura, 21 grados.
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0: Son las 3:02. Y al norte de la ciudad la temperatura, 21 grados.
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0: Son las 3:03. Y al norte de la ciudad la temperatura, 21 grados.
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0: Son las 3 con 17 minutos. Y al norte de la ciudad la temperatura, 21 grados.
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0: Son las 3:34. Y al norte de la ciudad la temperatura es de los 20 grados.
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0: Son las 3:34. Y al norte de la ciudad la temperatura es de los 20 grados.
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0: Son las 3:53. Y al norte de la ciudad la temperatura, 21 grados.
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0: Son las 4:01. Y al norte de la ciudad la temperatura, 21 grados.
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0: Son las 4:01. Y al norte de la ciudad la temperatura, 21 grados.
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0: Son las 4:12. Y al norte de la ciudad la temperatura es de los 20 grados.
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0: Son las 4 con 26 minutos. Y al norte de la ciudad la temperatura es de los 20 grados.
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0: Son las 4 con 26 minutos. Y al norte de la ciudad la temperatura es de los 20 grados.
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0: son las 4:44. Y al norte de la ciudad la temperatura 19 grados.
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0: Son las 5:02. Y al norte de la ciudad la temperatura 19 grados.
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0: Son las 5:03. Y al norte de la ciudad la temperatura 18 grados.
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0: Son las 5 con 13 minutos. Y al norte de la ciudad la temperatura 18 grados.
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0: Son las 5:31. Y al norte de la ciudad la temperatura 18 grados.
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0: Son las 5:32. Y al norte de la ciudad la temperatura 18 grados.
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0: Son las 5:51. Y al norte de la ciudad la temperatura 18 grados.
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0: 6 de la mañana, 6 de la mañana con 7 minutos, 19 grados la temperatura al norte de Saltillo. Bienvenidos, bienvenidos a la regadera, el Morning Show de Digital en este lunes. Lunes, inicio de semana y también inicio de mes. ¿Qué ya es primero de junio? No lo puedo creer. ¿Cómo amaneciste, Saltillo? ¿Cómo estás? ¿Cómo te va? Esperando que sea un maravilloso lunes, una semana muy productiva, una semana de pura cosa buena y buena vibra. Quédate con nosotros aquí a través de Digital. Ya sabes que estamos bien contentos y felices de hacerte compañía. Y como siempre, también invitándote a que formes parte del programa, como con tus WhatsApps, con tus reportes, con tus cumpleaños. 844-122-1534, 844-122-1534 es la línea de WhatsApp que está completamente disponible para ti, para que nos mandes mensajito, para que estés con nosotros también a través de la línea de WhatsApp, y también lo puedes hacer a través de TikTok, que ya saludamos a toda la gente que anda por allá, Brenda, mi Power Ranger, que ya andan con Tocho, que se van conectando. Recuerda que nos encuentras como Digital en Vivo RCG, así nos puedes encontrar en TikTok. Fernández, ¿cómo amaneciste?
1: Hello, ¿cómo estamos? El día de hoy es primero de junio, día de San Justino, día también de San Fortunato, día de San Próculo y día de San Caprasio. Órale, son los santos del día de hoy. Bienvenidos, 844-122-1534. Quédate las 3 horas con nosotros. Bienvenidos, acompáñanos. Eso se llama La Regadera y somos un gran equipo. Si algo está pasando en la ciudad, cuéntanos, 844-122-1534. Por lo pronto, un gran amanecer. Así que si tienes foto del amanecer, sí, mándala, pero ya, porque qué bonito. Yo no alcancé a tomarle foto del amanecer. Tú sí, mándala, ándale, 844-122-1534. Eso es el problema, que luego de este cambio de horario que no cambia, tenemos una hora ahí desperdiciada para toda la gente que se levanta más tarde, no puede ni ver el amanecer y por supuesto hay luz que pudiéramos aprovechar.
0: Hoy lo que sí es que son las 7 y todavía está el sol, sí, y tú dices, ¡ay, qué calorón!
1: ¿Verdad? Ese es el problema, ese es el problema.
0: ¡Qué feo!
1: Anteriormente pues amanecía y estaba pues todavía oscurito cuando hacíamos el cambio de horario, y ahorita pues ya está el solazo.
0: Sí, es cierto, ya está el solazo.
1: 5:45 ya se veía todo bien naranja el cielo. Sí, con unas nubecitas bien sabrosonas que
0: se veían. Pero se veía bien bonito.
1: Sí, bien bonito.
0: Bien bonito. Así que si le tomaste foto al amanecer, si eres de esos curiosos que les gustan los amaneceres y atardeceres, tienes la fotografía, pues mándalo.
1: Sí, mándala, ándale.
0: ¿Cómo no? ¿Qué andas haciendo? ¿Cómo va esta mañanita? Aquí nosotros recibimos tu mensaje. Vámonos con música. Viene Bruno Mars y yo no lo puse. Ahí está. That's what I like. 6:10, 19 grados.

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0: Momento de el clima, Fernández. ¿Qué onda? ¿Qué rollo? ¿Qué va a pasar?
1: Hoy, fíjate, en Saltillo máxima de 28, mínima de 17, parcialmente nublado. Hay un 21% de lluvia. Ayer yo que venía de allá de Monclova, se veía en la sierrita de aquí de Saltillo algunas partes donde llovió. Cuéntenos si llovió ayer por la tarde-noche. Se veía, pues, diría mi mamá, una manguita de agua. Se veía el cielo en unas partes como que estaba lloviendo. Cuéntanos, el día de mañana 28 grados como máxima, 17 grados como mínima, mayormente soleado, 15% de lluvia. Para Ramos Arizpe, hoy máxima de 29, mínima de 18 grados, parcialmente nublado con 18% de lluvia. Para mañana mayormente soleado, 29 grados como máxima, 18 grados como mínima, 15% la probabilidad de precipitación. Arteaga, ojo que hoy tormentas, 80% de lluvia, 19 grados como máxima, 9 grados como mínima. Para mañana tormentas por la tarde, 81% de lluvia con 19 grados como máxima, y 10 grados como mínima. Temperaturas fresquezonas para Arteaga. Monterrey, ahí cambia el asunto. 33 grados como máxima, 23 grados como mínima. Nubes por la mañana y sol por la tarde con 15% de lluvia. Para mañana 32 grados como máxima, 22 grados como mínima, parcialmente nublado con 24% de lluvia. Y en Derramadero, hoy máxima de 28, mínima de 16, 15% de lluvia, parcialmente soleado. Para mañana 28 grados como máxima, 16 grados como temperatura mínima, solo 5% de lluvia, completamente soleado. Son las condiciones de clima para hoy y mañana.
0: Pues ya escuchaste, temperaturas con calorcito, a hidratarnos y a estar al pendiente de las condiciones del clima.
1: Buen inicio de semana, Cecilia, les despierte Chiva Loca para Ingrid Reyes, con mucho gusto. ¡Ingrid, despiértate! Saluditos, buenos días, llegan los mensajes desde muy temprano.
0: Así es, y gracias por estar con nosotros. Ya nos mandan fotografía del amanecer muy bonito y toque ver. Bien, Milo. Los dientes. Buenos días, Ceci, Alex, ya rumbo al trabajo. Les mando un saludo a mi esposa Majo, que la amo mucho, y a mi perrito Milo, que los quiere mucho. Mira, Milo, yo quiero conocer a Milo.
1: Saludos. Lindo amanecer para empezar el día con actitud. Saluditos, buenos días, buen inicio de semana. Estas 3 horas viajando y rodando con ustedes. Saludos.
0: Gracias. Éxito. Buenos días. Vamos a la pausa porque ya son las 6:16. 19 grados. Volvemos.
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23: Son las 6 con 20 minutos. Y al norte de la ciudad la temperatura, 18 grados.

6 de la mañana con 25 minutos, 19 grados la temperatura al norte de Saltillo. Momento de los chistes. Estamos buscando chistes que no hayamos contado, hija, porque ya tenemos muchos.

0: perro solía perseguir a la gente en bici hasta que le quité la bici.
1: Ese sí está bueno. ¿Cómo se llama la mamá de todas las frutas?
0: Ah, caray. No sé.
1: Mamá manzana.
0: Ok. Ok.
1: Qué mal chiste.
0: ¿Cuál es la diferencia entre un grano y un cura?
1: Un grano y un cura, no sé.
0: Un grano esperará a que tengas al menos 12 años para aparecer en la cara. ¿Y el cura? Pues no sé, hasta ahí llegaba el chiste.
1: ¿Qué hace una araña cuando llega tarde?
0: ¿Qué hace?
1: Teje una excusa.
0: Ah, qué bonito. Cuenta su chiste, 844-122-1534.
1: Pésimos chistes que me tocaron hoy, pésimos, pésimos. 6 de la mañana con 27 minutos, 19 grados. ¿Cómo vas, Saltillo? ¿Cómo estás? ¿Cómo te va en esta mañana rica de lunes? Inicio de semana y también inicio de mes, oigan.
0: Sí.
1: Ya estamos en junio.
0: Terminándose este mes, estaremos en la mitad del año. Cállate.
1: Afirmativo.
0: Y es mes del mundial.
1: Así es.
0: ¡Hala!
1: Y mes del papá.
0: Y mes del papá también. Que yo pensé que era el domingo. No sé por qué siempre supe que era el domingo.
1: ¿Este domingo?
0: Ajá, porque no. Tengo un evento que me salió para el domingo. Y dijeron, es para festejar pues a los papás. No, resulta que es el día de la familia. Y yo, ah, con razón. Porque lo te pasé fecha el otro domingo, que es para festejar al papá en una plaza.
1: Sí.
0: Y ya dije, entonces,
1: ese sí es el día del padre.
0: Sí. Qué loco. Yo, según yo, mis pensamientos,
1: el 21.
0: Este domingo, 21, ¿verdad?
1: 21, sí, porque nosotros los festejamos aquí en RCG Radio el 19 de junio. Entonces, ese viernes,
0: órale,
1: para que lleguen allá a la Guane, vamos a estar ahí en Guane con regalos, dinámicas y todo el rollo para que participen con nosotros. Y pues ahí ya está saliendo ahí el spot. Vamos a meter también menciones porque luego la raza no pone atención a los spots. Pero vamos a tener también para que vaya separando la fecha, papá, ¿eh? Y llegue con nosotros.
0: ¿Por qué la planta fue al psicólogo?
1: ¿Por qué?
0: Porque estaba creciendo con problemas.
1: Ah.
0: Buenos días, regaderos, ya rumbo al trabajo con la bendición de Dios a iniciar semana y a iniciar mes con todo. Ánimo, ánimo, Eduardo, bienvenido. Gracias por tus mensajes de todos los días.
1: Chiste, chiste. ¿Por qué Shrek decidió vender su tienda?
0: ¿Por qué?
1: Porque su esposa era Fiona.
0: Ah. Hoy también aparecen los nuevos personajes. Ale, si tú quieres que te mandemos un gallito o una ranita, también dilo por favor y le iremos poniendo nombre a los personajes. Ale, muy buenos días, Cecilia, feliz inicio de semana y de mes. Que Dios nos bendiga y proteja por donde quiera que vayamos. Saludos atentamente a la familia López Muñoz de Marcos López.
1: Y dice, bonito inicio de semana para todos. Que Dios esté contigo hoy y siempre girando cada uno de tus pasos, guiando cada uno de tus pasos, perdón. Muy buenos días, buenos días.
0: Buenos días, dice, buenos días, me encanta la risa de Ceci, así que día uno, tratando de hacerla reír. Ceci, ¿tú sabes qué come un león disléxico?
1: No.
0: Ah, es que yo lo dije, buenas. Acelgas, en lugar de gacelas. Sí, lo dije, creo que el...
1: Sí, sí lo dijiste.
0: Jueves, una cosa así.
1: Sí, sí, cierto. Dice, buenos días, Gediondo. Buenos
0: Hola, Gediondo. Ya anda conectado el Gediondo a través
1: dale
0: de digital,
1: tap, tap.
0: En vivo, RCG.
1: Dale tap, tap, dale tap, tap. Dice, buenos días, regadros. Para reportar un tráiler, está en la calle de Miscuac, entre Obregón y Salazar. Venía en contra por la calle de Salazar. Ya nos manda por acá la fotografía. Alex ya lo va a mandar al grupo de seguridad. Para que puedan apoyar.
0: Muchas gracias, 844-122-1534. Pero ponemos buenos días, porque ante todo, educados. Claro que sí. Dice, buenos días, ¿sabrán si está abierto el paso por Beca Ranza?
1: ¿Cuál paso?
0: ¿Qué paso? A ver, te mando un poquito más específico y te ayudamos, ¿sale?
1: Sí, dice, chiste, chiste. ¿Por qué Tarzán no usa cuchillo?
0: ¿Por qué?
1: Porque tiene achita.
0: Ah.
1: Achita, ¿entendiste? Imagínate, una achita chiquita.
0: Chico, para cortar. Hola, buenos días. Pueden enviar Despiértate Guajolotero a Fernandita, que va para el Colegio La Paz. Saluditos. ¡Fernandito, despierta! Saludos, Fernandita, buenos días.
1: Vamos a la pausa, ya son las 6:30, 6:30, 19 grados, volvemos.

0: En un momento volvemos con más y regresamos. Son las 6:31. Y al norte de la ciudad la temperatura 18 grados.
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0: Son las 6:34. Y al norte de la ciudad la temperatura 19 grados.
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1: Las 2:44, 30 grados, temperatura. Para los que van llegando y están preguntando, porque aquí hay un mensaje que dice: ¿qué pasa en los puentes?
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1: Dice: ¿sabes qué pasó en Periférico en el segundo piso? El tráfico está a todo.
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1: Dice: se renta helicóptero para salir del trabajo porque hay.
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3: Mecano, buenas tardes. Hoy el día lo pagan los maestros, porque van a salir bien feriados con sus millonadas que piden. Y más vacaciones. No llenan.
1: Ok, nada más recuerden, sí. Permitimos que manden sus mensajes y que digan que no están de acuerdo con que se haga el tráfico por las manifestaciones. Y si también hay personas de las que se están manifestando que quieren mandar mensaje, claro que sí. Solo sin faltar el respeto. Es todo. Y sí, van a decir, ¡ay, qué sensible eres! Nada más llévensela tranquilas, ¿sale? Porque hay peques, y los peques se van a preguntar, ¿por qué dijo eso, papá? ¿Y qué le va a contestar? ¿Qué le va a contestar? Mejor nos disfrutamos de que es que está el tráfico y hay...
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1: Mejor así, suave son la cosa, dice por acá.
4: Cano, Escobedo cerrada. Ajá. A partir de Allende.
1: Ok.
4: Están arreglando unos cables.
1: Ah, eso no es por otra cosa.
4: Paso por esa calle, Escobedo.
1: Ok.
4: Se cierra el tráfico hasta Allende.
1: Saludos.
4: Hasta aquí mi reporte.
1: No, hombre, ya no hables, mija. Andas bien ronca, dice. Te mando un abrazo. El buen Elías, saluditos desde Oceanía, dice por acá, mensaje de audio.
5: Está feo, ¿eh?
6: Otilio está saturado.
1: Otilio también. Dice por acá. Dice Otilio, está muy saturado, pero avanza. ¿Qué dice por acá?
7: Bueno.
1: ¿Pasó?
7: Buenas tardes.
1: Hello.
7: Valle de las Flores, Juan Navarro, Cristóbal Pereas, Pérez Treviño.
1: Ok.
7: Otilio.
1: Ok.
7: Para allá y para acá.
1: Ok.
7: Estoy lleno saturado. Tengo 15 minutos para terminar antes de llegar a. Terminar dos cuadras antes de Oriñola.
1: No es cierto.
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1: O sea, está bien pesado el tráfico para allá y para acá, ¿eh?
8: Ojalá que a nadie se le ocurra dar a luz hoy porque va a estar canijo. Mejor que se lleven sus toallas y todo para recibir al bebé.
1: ¡Calla! Dice Beca Ranza y Abasolo nos están preguntando. Pues al parecer sigue igual, ¿eh? Gracias, Rosalinda. Gracias, Rosalinda, por tu mensaje. A ver, ¿qué dice por acá?
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1: 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Ah, hombre, aquí nada de nada, lo siento, mi estimado Terminación 96. Aquí es entretenimiento, no es política, ¿sale? Dice por acá, mensaje de audio.
10: Hola, hola, sí, Otilio sí está el tráfico demasiado pesado, pero al menos estamos avanzando.
1: Ok.
10: Y creo que vamos gente civilizada porque dando paso y,
1: qué bueno.
10: Y todo, estamos respetando, entonces creo que vamos bien.
1: Oigan,
10: en Otilio.
1: Y recuerden, si hay paso de una ambulancia o de autoridades, hay que hacernos a un ladito, ¿sale? Para que puedan llegar. Dice, totalmente recuerdo a la manifestación. Debe ser de acuerdo, me imagino. Dice por acá, mensaje de audio.
11: ¡Sáquenme de aquí!
1: Es que hay que, lo siento, pero quedaste en el...
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1: Dice Mario en Beca Ranza, de norte a sur, choque antes de llegar a la calle de Chihuahua. Chihuahua, ya chocaron. Y ya chocaron, dice por acá, mensaje de audio.
12: Hola, Cano, buenas
1: Hello.
12: Tardes.
1: Hola, Ale.
12: Hay un choque en Beca Ranza.
1: Ajá, es el de Chihuahua,
12: hacia
1: ¿de ser?
12: Hacia una clínica muy famosa.
1: Ok.
12: Un poco antes donde
1: está
12: un reloj.
1: Ok, perfecto. Dice por acá.
13: Ya cálmense, mamá está mala.
1: Dice por acá, Mario, llevamos 2 horas ya en el tráfico. Dice, mi niña salieron a la 1 y no llegamos a la casa, saludos. Dice, ojalá algo bueno salga de esto. Profe, los queremos, pero sería bueno buscar otras alternativas para hacer escuchar. Les mando un abrazo porque...

0: qué friega este sol. Dice por acá, mensaje de audio, ya para irme al corte porque voy muy atrás, oiga. Dice por acá.
1: Mucho tráfico aquí por la de Matamoros.
0: Ajá.
1: Cos.
0: Ajá.
1: Vamos avanzando poco a poco, pero al siguiente tráfico.
0: Santo Claus. Santo Claus. Dice Mario, ¿cómo se usa la teletransportación? No lo sé, pero ahorita voy a bajar el sonido para teletransportarnos. Qué padre sería. Vámonos a la pausa, ya regresamos. Dice, yo viví muchos años en Ciudad de México, ando como pez en el agua. Saltillo, una manifestación. No aguanta nada, dice. Vámonos a la pausa, regresamos. Tenemos vía libre, tenemos manifestación y el cano está al aire.
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4: te mueves tantito,
3: te dan un besito. Ya volvemos.

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6: Son las 2:53. Y al norte de la ciudad la temperatura, 30 grados.
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6: Y aún tienes Vía Libre.
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14: 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Ponga mucha atención porque si quieres ser parte de la historia, vamos a hacer el hiper mega traficardio más grande. Así es que, atención, ¿ok? Mucha atención porque ahorita que regresemos después de la canción, usted se va a unir al hiper mega traficardio más grande de la historia en Saltillo, ¿sale? 2:54, 30 grados temperatura, prepárese para hacer de todo.

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1: Okay, yeah. Ok, sabemos que hay mucho tráfico en la ciudad el día de hoy. Okay, yeah, yeah. Desviaciones también, vialidades cerradas. Okay, yeah, yeah, yeah. Sería inexacto que yo le diga tal cual cuáles son las calles. Okay. Porque hay desviaciones en algunas otras, o más adelante, más atrás. Okay. En colonias también hay desviaciones. Me tocó pasar por una. Entonces, lo que sí le puedo decir es que probablemente, yeah, si esto continúa, va a llegar de una hora a hora y media tarde a su destino, ¿ok? Okay. Yeah.
2: Dímelo, Michael.
1: Lo que sí me gustaría, okay, yeah, yeah, es que me manden video. Okay. Los que están arriba de los puentes. Okay. Los que están precisamente ahí en las desviaciones, pero okay, los copilotos, ¿ok? Okay. Los que pueden grabar, los que pueden estar ahí grabando.
2: Dímelo, Michael.
1: Y no solo van a pitar. Okay. Quiero que también.
2: Dímelo, Michael.
1: Digo, ahorita no calan, entonces echen las luces altas, porque están todos detenidos. Okay. Vamos a hacer algo. Okay. Yeah. Yeah. Algo divertido, de sobre todo porque los peques están ahí. Okay. Yeah. Entonces. Okay. Yeah. No solamente el claxon, también las luces van a sonar. Y digo, perdón, van a sonar el claxon, también las luces van a activar. Yeah. Las luces altas, okay, que se vea todo, yeah, pero parejito, Saltillo, ¿sale? Okay. Yeah.
2: Dímelo, Michael.
1: Y ya se la saben. Queremos ver a todo el mundo con las manos arriba, con las manos arriba, con

0: y los tíos y todos los que están.
1: Lo quiere Tábara, lo quiere Tibiri, Tibiri, Tibi Tábara. 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
0: Atención con la cabeza.

estén. Ojalá alguien esté grabando. Ojalá estén grabando. Estamos en el Traficardio más grande de la historia de Saltillo.

0: Ahí quedó. Oigan, ¿dónde quedó? Ah, acá está. Es que esto ya no baja. Ahí quedó el
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0: Santo Claus. Díganme si el de al lado o el de atrás sí estaban haciendo eso. Luces y claxon. Ya sé, ya. Más tranquila la cosa. No he dicho absolutamente nada, mi estimada Mafi. Sería inexacto decirte por dónde está abierto y por dónde no, ¿sale? Sí, o sea, es que son demasiadas las vialidades que están cerradas. Dice, saludos a mis hijos Kenny Elías y Kenny Manuel. ¡Míralos! Ya hasta se quitaron el uniforme, ya les dio calor a los pobres.
2: Al otro lado. Y vámonos más rápido, muévase el pelo y... Derecha, izquierda, derecha.
0: Ahí están, ¿qué tal ellos, eh? Muy bien. ¿Qué dice por acá? A ver.
3: Puente libre ya de sur a norte. Ya van todos hechos garra. Ya avanzó todo.
0: Blanquís. Blanquís. ¿Qué puente? ¿Cuál puente? Imagínate, ¿cuál puente? Pues no sé. Es que me están diciendo allá en los pasillos de RCK, me están diciendo, ¿cuál? No sé, ¿cuál puente? Nada, me dijo de Sur. ¡Qué pacho!
3: Perdón, el periférico Lea. ¿Ah?
0: ¿Pero cuántos puentes hay en periférico, Luis Echeverría? ¡No, hombre, no, Blanquis! ¿Qué te pasa? Periférico es todo de aquí hasta allá. ¿Y de allá hasta acá? Desde choque por alcance, no sé qué sea Pensino. Dice Carranza de Sur a Norte, esquina Boulevard Galerías, ok. Dice Colosio también está llenísimo, tengo hambre. Dice choque saliendo de Galerías sobre B. Carranza de Sur a Norte. Dice por acá Cano, al parecer ya liberaron el distribuidor. Al parecer, bueno, esperemos. Esperemos que sea ya oficial.
4: Muy bien. Dice por acá.
0: No estamos en el tráfico, pero queríamos unirnos. Muy bien. Muy bien. Dice esquina con Carranzo, debe de ser. A ver, ¿qué dice por acá?
5: Tráfico acá en Parras.
0: Mi estimado Betos, ¿listo? ¿Listo ya? ¿Ya tranquilo, Betos? ¿Ya? Ahí está tu 5 segundos.
6: Hey, Macklemore, can we go thrift shopping?
0: Dice, fíjate, es cierto. Aprovechando, le puedes mandar una felicitación a Camila por sus 5 años. Y cadenas de oración para que lleguemos a su festejo. No, sí van a llegar, vas a ver. Dice, periférico por la comandancia, ya hay carros pasando por arriba del puente. ¿Ok? A ver, ¿qué dice por acá?
7: Oye, pero Lea cruza todo Santiago.
0: Pues es lo que yo dije, señor Roberto. Es lo que yo le dije, pero la Bianquis anda bien ocupada por llegar.
8: Atropellado en el Valle de las Flores de norte a sur.
0: Ah, ok. Sí, ya vimos. Gracias, ya ahorita lo reportamos. Dice, liberado por la comandancia, nos mandan video. Ahí están ya los carros avanzando. Dice por acá, a ver.
9: Pero cuando ese tráfico en Parras, ¿de dónde es? ¿De los burros o de qué?
0: Dice por acá, mensaje de audio, a ver.
10: Buenas tardes, Mario, el zarape ya está abierto en ambos sentidos.
0: Ok, gracias. Se me hace que es lo que quería decir la Bianquis, no, se me hace.
7: Dice por acá, no puede ni pasar la ambulancia.
0: Híjole. Dice, tráfico complicado, trabajos de pavimentación en Colosio y cruce de la UVM. Vámonos a la pausa, señoras y señores. Ya regresamos, tenemos vía libre. Y el Cano está al aire.
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12: Son las 3 con 6 minutos. Y al norte de la ciudad la temperatura, 30 grados. 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
12: Son las 3 con 9 minutos. Y al norte de la ciudad la temperatura, 29 grados.
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1: Las 3 con 17, 30 grados, temperatura. Tengo que irme a la pausa rápidamente, pero tengo un mensaje por acá. Dice...
2: ¿Quién nos va a pagar el retardo? Son 3 mil pesos hasta la quincena que rebajan por llegar tarde.
1: ¿En el trabajo? ¡Santo Claus! No, pues no, dice... ¿creen que siga mucho el tráfico o si alcanzo a ver la inauguración del la inauguración del mundial para estrenarla, dice? Dice, Cano, excelente tu programa de radio. Gracias. Es de mucho apoyo y con mucho buen humor. Gracias. Ojalá si fuera tu programa de tú, pero no es esta aburrido. Saludos. A ver, ¿soy yo o no entendí? Ojalá si fuera tu programa de tú, pero no es esta aburrido. Saludos. No entendí. No entendí, ojalá me pueda explicar. Dice por Otilio, pasé hace como 15 minutos y el tráfico está fluido, pero había dos choques. Oigan, me están diciendo que todavía en Eulalio, creo. ¿Dónde está? Nazario, perdón. Nazario, horrible de norte a sur todavía. Pues es que tranquilo, es como un dominó. Es un efecto dominó, sí. O sea, se está. Ya abrieron el Zarape, ya está avanzando la cosa. Entonces poco a poco va a llegar hasta allá, ¿sale? ¿Qué dice por acá? A ver, me da miedo ese piolín.
3: Les diré mi situación.
1: A ver.
3: Vivo al otro lado de mi facultad. Ajá. Debo entregar ordinario. Y hay tráfico. ¡Ayuda, Calimán! Les diré mi situación.
1: Ay, pobrecito. Vivo al otro pobrecito. Lado de mi facultad. Pobrecito.
3: Debo entregar ordinario. Y hay tráfico. ¡Ayuda, Calimán!
1: Si yo fuera tu maestro, diría: pasa nada. Pásale, no, claro, el tráfico. Es más, yo diría, el Cano dijo que había tráfico. No, pásale, es más, exento. Así de esas. 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Vámonos a la pausa. Ya regresamos. 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
5: Son las 3 con 24 minutos. Y al norte de la ciudad la temperatura, 29 grados.
13: ¡Ándale, que no ves que están verdes!
5: Y aún tienes Vía Libre.
14: Vía Libre.
5: Continuamos.
14: Continuamos.

0: la tarde con 28 minutos, 29 grados temperatura. Hola, Cano, dice, sigue la manifestación, ¿sabes algo? No sé si siga, pero lo que sí es que me dijeron que ya liberaron el zarape. Es lo que me dijeron, de norte a sur, de sur a norte. Esperemos que alguien nos dé indicación, sí, de oriente a poniente y también al revés.
1: 3:18 de la tarde.
0: Ok.
1: Distribuidor vial, flujo continuo.
0: ¿El zarape
1: sin
0: o cuál?
1: Problemas. De norte a sur y de sur a norte.
0: De norte a sur y de sur.
1: Ánimo.
0: El zarape, mi estimada Nelly, ¿será el zarape del que hablas? Porque hay varios distribuidores. Dice por acá.
2: Buenas tardes, Mario. Oye, un favorzote.
0: Dígame.
2: Hay una ballena salida en el periférico Luis Echeverría.
0: Okay.
2: De norte a sur, casi llegando al puente de la lechera, por abajo.
0: De norte
2: ahí
0: a sur.
2: Que tenga precaución la gente, porque sí está casi un carril salido.
0: Ok.
2: Gracias y que tengas buen día.
0: Gracias, mi hermano. Igualmente. Dice, sigue cerrado donde empieza Cos, bajando el zarape, recién pasé. Mándale un saludo para mi hijo Ian, porfa. Que lo llevamos a sus terapias. ¡Ánimo, Ian! Dice La Paz de Arteaga, sin tráfico. Dice, más de una hora para salir de Valle de las Flores. Hasta ya vives, terminación 18. Vives bien lejos tú. Hola, Cano, acabamos de ver un espectacular. ¿Dónde estás tú? Nos encantó conocerte, aunque sea en foto, mis hijas y a mí. ¿Dónde estoy tú? ¿A poco hay un espectacular mío? ¿Dónde? Avísenme, a lo mejor dice que pague la tanda o algo así.
3: ¿Qué tal, Mario? Buenas tardes.
0: ¿Cómo estamos?
3: Ya acaban de retirar esa ballena.
0: Ok.
3: Y yo creo que ya va a comenzar el flujo.
0: Perfecto, mi hermano.
3: De sur a norte, el zarape ya está libre.
0: Eso es todo, gracias, Nefta. Gracias por la información, actualizando.
4: Del centro hacia el zarape, a incorporarse al Boulevard Fundadores. Todo fluido, Mario. Saludos.
0: Saludos.
4: Los Reyes.
0: Ah, saludos, Salmón. Dice, sí, una disculpa el zarape. Ok, gracias, gracias, mi querida Nelly. Dice, por presidente Cárdenas al zarape, ¿sabes cómo está, Mario? No han dicho, ¿eh? Dice, si vivo en Arteaga. Y no lo cambio por nada. Amanas, ¿qué dice por acá?
5: Hola, buenas tardes.
0: Hello.
5: Me liberaron el distribuidor vial, pero los maestros se movieron para la Secretaría de Educación Pública. Van caminando por la parte del lateral.
0: Ok.
5: De ahí de Paseo de la Reforma.
0: Perfecto. Gracias por actualizar la información. 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

0: Tenía un mensaje por acá, dos mensajitos. Este es uno.
1: Que no se apure, también el profe está en el tráfico.
0: Y el otro era de una persona que me dice...

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1: ¿Cómo debe ser? Los más locos e irreverentes están en vía libre. Vámonos al corte, ya regresamos. 3 con 33, 29 grados, norte a sur y sur a norte. Zarape, abierto en este momento. Maneje con precaución, Saltillo, como quiera. Todavía siguen las manifestaciones.
2: Son las 3 con 33 minutos. Y al norte de la ciudad la temperatura, 29 grados.
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2: Son las 3 con 36 minutos. Y al norte de la ciudad la temperatura, 29 grados.
13: Mira, bien fácil, le das todo periférico, bajas al norte por Nazario, agarras la de Beca Ranza y te vas derecho. Si llegas a Monterrey, ya te pasaste.
2: Mejor no te muevas. 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

0: Tarde con 41 minutos, 29 grados temperatura, señoras y señores. Dice cerrado, están cerrando Nazario. Ambos lados a la altura del deprimido, es lo que nos están diciendo. Dice, hola, acá no sabe si Beca Ranz está libre por el tema de manifestación. No nos están, no creo que nos hayan dicho. Saludos, Cano, feliz inicio de mes del Pride. Ponte algo de Gaga para celebrar. De hecho, ya salió Lady Gaga, Dice, hey, yo, Cano Leme, pues ahí voy, voy en orden, así como van llegando los mensajes, y voy en ese orden, ¿sale? Y Lady Gaga ya salió hace ratito,
1: Túmbalo.
0: ¿Qué dice por acá? Tengo un mensaje de video. ¿Qué dice?
2: Todo está perdido, todo. Saquen las motos, las lanchas, los patines, porque no van a salir de ningún lado
0: en
2: el carro.
0: Ay, Dios, dice Treviño, Pérez Treviño, sigue el tráfico. Bueno, para los que andan un poquito todavía estresados por el tráfico, tranquilos, que ya llegó y ya está aquí.
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0: Dice por acá, hola, buenas tardes, Beca Ranza libre hasta Ateneo. Dice, voy pasando y libre, gracias. Vamos a ver cuál nos piden, dice.
5: Para el frijol en el arroz, inténtalo de Tribal y América Sierra.
0: Esa sí entra, mi hermano, tiene que ser una que no entre en la programación de digital. Inténtalo, sí, sí está dentro de...
6: Para el frijol en el arroz, te ves fatal del trono de México.
0: ¿Te ves fatal del trono de México? Ahora déjame la busco.

0: 3:43.
1: ¡Ay, no más!
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2: Y hace mucho que no nos pedían una duranguense, se me hace que nunca nos habían

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2: 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Son las 3 con 50 minutos. Y al norte de la ciudad la temperatura, 29 grados. Aún tienes vía libre. Continuamos.

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2: Cinco minutos para que sean las 4 de la tarde. Esto se fue, pero de volada. Ya se está acabando. Ya se está acabando el tráfico, al parecer. Y ya se está acabando el programa. Nada más nos queda una hora. A ver, ¿qué dice? ¿Qué dice mi estimada? ¿Qué dice mi estimada? ¿Quién era? Blanquis, a ver qué dice.
3: Para el frijol en el arroz, ay, la nena de Eden Muñoz.
2: Ay, te la debemos para mañana, ¿sale? Para que nos mandes mensajito, Blanquis. Me dijiste periférico y pues periférico abarca casi todo Saltillo. 5 minutos para que sean las 4. ¡Qué tráfico! Dice, hola, también Colosio, súper congestionado. Nos estaban diciendo que estaban haciendo reparación, ¿eh? Que estaban haciendo reparaciones, al parecer, en el pavimento. La pregunta es, ¿ya habrá llegado Estefan en su casa? ¿Quieren que le preguntemos? Ya le preguntamos, mira, nos mandó foto de la bebé, de la peque. Dice, ya de plano me pasé mi cría al asiento de adelante con mucho cuidado, Stephanie. Ya le preguntamos, a ver qué nos dice. Si llegó bien a casa, si llegó por el peque, si ya la bebé ya no estaba llorando. Porque en serio, qué historia tan más fuerte, en serio que sí. 844-122-1534, señoras y señores, es momento de que se desestresen. Que están en el tráfico, que están todo lo que da con el calor y todo eso, y tienen hambre, y tienen los peques y todavía no llegan, tranquilos, mejor envíen el sticker bailarín.
4: A ver, aunque estés en el tráfico, con esta rola, te mueves porque te mueves. Mándanos tu sticker más prendido porque ya está sonando el sticker bailarín.
2: Las 3:57, 29 grados, temperatura, señoras y señores. En este momento, me envían el sticker más bailarín que tengan.

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1: Son las 4 en punto. Y al norte de la ciudad la temperatura, 29 grados.
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1: Son las 4:04. Y al norte de la ciudad la temperatura, 29 grados.
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0: 844-122-1534. Ah, ya más tranquilos, los que van saliendo, los que van saliendo del trabajo, ya no les tocó el tráfico o tanto tráfico. Los que ahorita andaban en la calle y andaban como locos en el tráfico, ya ahorita más tranquila la cosa, ¿verdad? Qué bueno, me da gusto como quiera. Sigan manejando con precaución, por favor. 4:09, 29 grados, temperatura.
1: Tú tienes algo raro.

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27: Son las 4 con 19 minutos. Y al norte de la ciudad la temperatura es de los 28 grados.
28: 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Vía libre.
29: Vía libre.
28: Continuamos.
29: Continuamos.

4 de la tarde con 23 minutos, 29 grados temperatura, señoras y señores.

0: favorito, pero se que...
1: Oigan, tengo que creen que... Tengo boletucos. Sí que sí. Aguántame tantito. Espérame tantito. Tengo boletos para los Araperos de Saltillo. El primero de la serie ante Sultanes de Monterrey. El juego es mañana, ¿ok? Así es que tengo boleto doble. ¿Cómo ve? ¿Lo quiere? ¡Ay, bien fácil! 844-122-1534. Su nombre completo y una pelotita de béisbol a un lado. ¿Sale? Para participar, nombre completo, pelotita de béisbol a un lado, ahí en un stickercito. Con un emoji, mejor dicho. Nombre completo, ¿sale? Nombre completo, pelotita de béisbol a un lado. Nada más. No me diga nada más. ¿Qué es eso? Nombre completo, pelotita de béisbol. Una pelotita de béisbol a un lado. Y está participando. Por ejemplo, Ana Victoria me mandó 2. No participa. Terminación 14 me mandó solo la pelota.
2: ¿Por qué no hacen caso?
1: No te creas, Anambre. Ya, basta. Nada más. Nombre completo y pelotita de béisbol. Y listo. Están participando, ¿sale? En el mismo mensaje tiene que venir nombre completo, pelotita de béisbol. Y participan para... Boleto doble para los Araperos de Saltillo, el primero contra los Sultanes de Monterrey. Boleto para los Araperos de Saltillo. Uy, hablando de Monterrey, ellas son regias. Se llaman The Warning. Y son belleza rockera andando. 425.

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1: Son las 4 con 29 minutos. Y al norte de la ciudad la temperatura es de los 28 grados.
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1: Son las 4 con 32 minutos. Y al norte de la ciudad la temperatura es de los 28 grados.
15: Mira, bien fácil, le das todo periférico, bajas al norte por Nazario, agarras la de Beca Ranza y te vas derecho. Si llegas a Monterrey, ya te pasaste.
1: Mejor no te muevas. Ya regresamos.

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1: De los que están participando, el primero que me diga contra quién van los Zaraperos, mensaje de audio, gana. Ahí está. Ya llegó César González. Yo dije que estuvieran al pendiente, ¿eh?
2: Sultanes de Monterrey.
1: ¡Sí, señor! Ya se lo ganó, fíjese. Así de sencillo. Qué bueno, mi estimado César. César González, ya te lo llevas. Es boleto doble para los Sultanes de Monterrey y los Zaraperos de Saltillo el día de mañana. Ahorita te digo cómo pasar por él, ¿sale? Dice, a ver, mi estimada Beatriz Franco, ¿qué pasa? ¿No se vale qué? ¿Qué no se vale, Beatriz? A ver, ponme canción de que no se vale. ¿Qué pasó, Beatriz? Cuéntame tus penas. ¿Qué es lo que no se vale? Ándale, Beatriz Franco. Dime qué pasa. César se lo ganó. Dejó su nombre, participó. Mira, dejó su nombre, César Javier González. Y el otro apellido. La bolita de béisbol ahí a un ladito. Tal cual lo dije. Y contestó correctamente. ¿Qué es lo que no se vale, Beatriz? Yo te pregunto, Beatriz, a ti, que estás ahí escuchándonos, ¿te gustaría ganar un boleto doble a ti? Dime, nada más dime. Dime, sí, Cano, sí me gustaría ganar.

0: A ver, DJ Cano, por favor, alto. Canción de que... Ya me respondió Beatriz. Dice, no, él se los ganó legal. Gracias. Ah, bueno. Entonces Beatriz ya no quiere participar porque tengo en este momento otro boleto doble para los Zaraperos de Saltillo contra Sultanes de Monterrey. Se va otro boleto doble. Mire, yo se lo iba a regalar a Beatriz, pero me dijo que no lo quería. ¿Por qué, Betty? Pero bueno, vámonos rápidamente. Siguiente pregunta, está bien fácil. Es la que siempre hago. La mascota de los Zaraperos se llama... Mensaje de audio. Alejandra Jaramillo, mucha suerte. ¿Cómo se llama la mascota de los Zaraperos de Saltillo?
1: Quique.
0: Quique, te faltó, Alejandra. Ahí tienes voz de hombre. ¿Cómo se llama la mascota de los Zaraperos de Saltillo? ¿David García?
1: Quique Conejo.
0: ¡Sí, señor! David García, ya te lo llevaste, mi estimado David. Déjame, te pongo ahí un cano bailando. Ahí están los boletos dobles. Ya se fueron. David García Barrón. Este, a ver, ¿de quién es este mensaje? ¿Quién eres tú? AS. A ver la voz, a ver si la...
2: Oh, mi Mario, Quique Conejo.
0: No, hombre, él llegó, ya llegó muy tarde. ¡Ay, Alexis, eres tú! Alexis, ¿lo digo? Tú me dices, ¿lo digo o no lo digo? ¿Lo digo o no lo digo? Canción de que le quieren dedicar, No dedicar. Quieren decir que es súper, hiper, mega fan. Saludos a Nanis. Dice que le manda saludos a el mejor locutor del mundo. El... ¿Al camaleón? Es a Nanis. Pero usted dirá, ¿quién es Nanis? No, o sea, no la voy a quemar diciendo que es mi querida Bere. No la voy a quemar. Pero saludos a Nanis. Muy bien. Que dice, es súper, hiper, mega fan del camaleón. Nada más que le da vergüenza decirlo. Porque dice, ¿qué dirán? ¿Qué dirán de mí después? Saluditos a Nanis y Alexis. Y al buen Mateo, porque si le digo Mateo, ay, yo no sé, ese me dice. Oye, vámonos a la pausa, ya regresamos. Tenemos vía libre y el cano.

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1: Son las 4 con 47 minutos. Y al norte de la ciudad la temperatura es de los 28 grados. ¿Aún tienes? 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
1: Ya nos despedimos, ya nos estamos despidiendo. Dice, ponme una canción así como de que no ganamos. Canción de que no ganaron, mi estimado DJ Cano. Ahí está. Saludos también, Alexis. Saluditos. Oigan, ya nos tenemos que despedir ahora sí. Me ando cayendo de la silla. Ay, preciosos, me ando cayendo de la silla. Me ando cayendo de la silla.
2: ¿Qué pasó, camaleón?
1: Hey, men, me ando cayendo de la silla, men. Dice un saludo para Moni, para Vivis, Paquis y el Manu. ¿Qué andan haciendo? Hoy no me extrañaron, lo sé. Pero aquí sí hicieron falta. Es que me iba a caer de la silla, camaleón. Y entraron todos los personajes al mismo tiempo. O sea, fue que, bro, me caigo. Hey, men, me estoy cayendo, men, me estoy cayendo. Me estoy cayendo, me estoy cayendo.
2: ¿Qué pasó, camaleón? Me estoy cayendo.
1: Nada más me faltó la tía.
3: Me estoy cayendo en este momento. Me estoy cayendo. 4:57, 28 grados.
1: Ya nos vamos, ya estoy diciendo por las incoherencias, ya me voy. Yo sé que no me va a extrañar, así es que... ¡fuga! Que tengan excelente inicio de semana. Me están pidiendo una rola, mi hermano, ya no alcanzo. Ya no alcanzo, me piden una canción, dice, para los que andan bajoneados, cabizbajos como yo. Mira, viene una bien padre. Y te lo digo así tal cual. Tú tranqui, dijo la preciosa, tú tranqui. Todo va a estar bien, ¿ok? Con esto nos despedimos, que tengan excelente inicio de semana, excelente semana. Primer semana de junio. Te mando el saludo, mi hermano. Tú tranqui, todo va a estar bien. ¡Nos vamos! Mi nombre es Mario Cano. Cuídense mucho. Cuídense bonito. Han llegado a su destino. Yo solamente les digo adiós.

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1: Son las 5 en punto. Y al norte de la ciudad la temperatura es de los 28 grados. 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
1: Son las 5 con 3 minutos. Y al norte de la ciudad la temperatura es de los 28 grados.

regresar con Zinnerman. Es parte de la serie Némesis, que es una serie de policías y ladrones, que lo transmite la plataforma roja antes de terminar esta serie. En uno de los capítulos claves aparece Zinnerman. ¿Cómo están todos? 5 de la tarde, 7 minutos, temperatura 29 grados al norte de Saltillo. Voz y controles, Quique Moreno, aquí en el cuarto de control, la zona norte. Para Grupo RCG Media, comenzando siguiendo el horario de la tarde, de 5 de la tarde a 7, con esta edición de aire dedicada a las primeras canciones a los DJs, a los grandes DJs. En este caso, Zinnerman es un buen inicio, y aquí está Eric Pritz. Forma de contacto, ya lo sabes, 844-122-1534, a través también de la aplicación rcgmedia.mx. Y no sé si reanudemos las transmisiones en TikTok, ahí te vamos a preguntar, no pasa nada. Pero lo que sí ya empezamos a recibir son mensajes por la vía de WhatsApp, 844-122-1534. Que tengamos un buen mes de junio, en este primero de esta semana con la cual estamos arrancando y siguiendo la secuencia aquí en Digital 106.5. Así es que a disfrutar de estas canciones house progresivo, trance, techno, lo que se nos pueda presentar en las tardes entre 5 de la tarde y 7, todos los días, todos los días.

buena canción, capitán, para la tarde. Vengo saliendo ya de mi trabajo y nada como escuchar el inicio del programa de aire. Te mando un gran abrazo, una buena semana para ti. Atentamente, Mario. Gracias, Mario. Y me falta. Saludar aquí a Fernanda Acuña. Espero que te tratemos bien aquí en Saltillo los días que te quedan por estar aquí en nuestra ciudad de Saltillo. Ok. Una felicitación muy grande a los organizadores de esta fiesta electrónica del sábado de Lumina. Bueno, ya se dieron cuenta que hay una gran cantidad de gente que sigue la música electrónica, que van a las convocatorias de los DJs cuando están aquí en nuestra ciudad de Saltillo. Así es que qué bueno que se hayan aventado a hacer este evento de fin de semana, del sábado por la noche. Donde los invitados especiales fueron Tom and Collins, que al parecer creo que la gente se la pasó bastante bien. Llegué bien tarde, ya cuando llegué nada que ya habían pasado. Creo que a las 10:30 estuvieron de la noche Tom and Collins aquí en nuestra ciudad de Saltillo con su set bastante poderoso y que la gente la pasó bien.

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1: 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Son las 5 con 23 minutos. Y al norte de la ciudad la temperatura 27 grados.
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Business. Esta versión fue This Girl de Kungs. Son las 5 de la tarde, 26 minutos, 28 grados. 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Bueno, saludos a los que participaron ayer en la tradicional 21K. Aquí tenemos varios radioescuchas que han participado. El ingeniero Enrique Vitali, como siempre, con el apoyo de su familia. Y también la licenciada Damaris, que tuvo la brillante idea de inscribirse y de formar parte de, pues, de más de 7,000 competidores, que creo que fue la cantidad que estaban hablando algunos medios de comunicación. Bastante fuerte la participación, como siempre, de este evento. Entonces, a todos los que participaron, a los que por primera vez realizaron un 21K como experiencia, qué bueno. Y a nuestros radioescuchas que participaron en esta carrera 21K del pasado domingo, pues bueno, algunos aquí nos están mostrando sus medallas, sus imágenes. Está bien, déjense caer, no hay ningún problema. Esta versión que viene es de Olivia Rodrigo y se llama So Easy.

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1: Son las 5 con 38 minutos. Y al norte de la ciudad la temperatura es de los 28 grados.
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3: Es correcto, seguimos aquí en Digital en esta tarde de lunes, apenas iniciando la semana este primero de junio. Y siguen llegando aquí más imágenes de la gente que vivió el 21K de forma intensa. Yo decía de nuestros radioescuchas que fue los que yo vi en redes sociales. Obviamente yo creo que debe haber más gente de nuestros radioescuchas. Por ejemplo, aquí está esta imagen, dice: felicidades mi Quique, como siempre en la mejor carrera, presente en la mejor carrera de México. Roque, terminación 4876. Roque, ahí te vemos en acción. Tu número de participación era el 112. Muy bien, muy bien. Y hablamos ahorita de el ingeniero Enrique Vitali, que también la corrió. La licenciada Damaris, sin el ingeniero. Él nada más corre las cortinas de su casa. Acá dice, checa esta imagen. Ah, ya, sí, con el jersey de los ganadores, o qué fue, sí, ¿verdad? El Paris Saint-Germain, que por cierto, qué loco está esto, o sea, los franceses fueron los ganadores de la orejona, de la Champions League, o sea, es el tope del fútbol a nivel mundial. De hecho, aquí estuvimos comentándolo

0: pase yo. Y parecía que ellos eran los que habían perdido la copa, porque, pues, qué forma de celebrar, ¿no? De alguna manera es preocupante, ¿no? Yo hoy le estaba comentando con una persona que es más apasionada, obviamente, que yo al fútbol, que le sabe al fútbol. Yo nada más o menos, pero sí comentábamos acerca de este asunto, que los franceses se volvieron locos, no sé qué pasó, pero pues vandalizando, quemando, destruyendo. Y los del Arsenal, las imágenes eran como si hubieran ganado la Champions. Un festejo en un recorrido en su autobús, este autobús descapotado, y pues sí se veía la gente feliz aplaudiéndoles ahí a los jugadores del Arsenal. Y en París, en Francia, todo lo contrario. Hubo un muerto y hubo varios detenidos por todos estos desmanes que hubo en Francia. Dice, si esto sucede en la Champions, imagínate nada más que en el Mundial, ¿qué pasará? Y vaya que Francia tiene como 3 equipos armados, casi 4 equipos, 4 selecciones, sin problema, ¿eh? Con jugadores top, jugadores de alto rendimiento, jugadores de alto nivel. Entonces se pueden dar ese lujo los franceses. Pues no sabemos qué vaya a pasar en caso de que lleguen a ser los campeones de esta Copa 2026, una de las selecciones que se espera que haga un gran papel. ¿Qué más? Acá mi tocayo, que ya me había enviado una imagen. Perfecto, tocayito. Roger, todo, yo pensé que tú habías corrido también la 21K y no, tampoco. Acá está Willy, Padre Santo.
1: Ánimo, Padre Santo. Excelente lunes, inicio de semana, inicio del mes. Que a todos tus radioescuchas les vaya bonito este mes.
0: ¿Cómo estuvo eso? De Jalisco, México, aquí está Sid, Siddhartha. Tú y yo y tú.

0: gracias por las felicitaciones del 21K. Ay, Dios mío, se vivió, se disfrutó, se gozó, se bailó, también se lloró en algunos kilómetros, pero me quedo con esta experiencia tan bonita. A toda la gente que lo corrió, felicidades, a la gente que anda apoyando, que da agua en el camino y todo eso, no hombre, se agradece mucho. Y pues nada, capitán, ahí anduvimos. Abrazos y pues nada, ahorita nos duele todo el cuerpo, así es que a descansar.
1: A todos los adoloridos que aún todavía no se recuperan del día de ayer. Ah, qué bárbara, Damaris. Ya me imagino cómo has de haber quedado deshecha en pedazos. Pero eso sí, ahí con su con su medalla de participación. No, qué bueno. Aparte tocaste un punto bien importante, de la gente que sale de sus casas y con pancartas y con agua o no sé, animando a la gente en esta participación del 21K. Entonces, tocaste un punto importante, así es. Pues felicidades también a la gente que apoyó esta edición del 2026. Muy bien. Seguimos en esta tarde aquí en Digital 106.5 desde Saltillo, Coahuila, México. Soy Quique Moreno para Grupo RCG Media. Aquí me están preguntando, ¿qué onda? ¿Qué hora apareces en TikTok? No he visto a nadie de los conductores de Digital. No nos verás el día de hoy. América, hasta el día de mañana. Hasta el día de mañana ya empezamos de nueva cuenta a transmitir a través de TikTok Live para que nos puedas seguir apoyando con los taps. Ahora todo es taps, entonces pues ahí mero es cuando puedes mandar tu apoyo. Y muchas gracias por tus comentarios a tus programas preferidos que hace un momento me los acabas de decir. Muchísimas gracias. ¿Qué más? Nada. Seguimos con esta versión que es de los australianos, Rufus Soul, que creo que vienen con esta versión que se llama Ice. Ice, baby. 10 minutos a las 6 de la tarde. Soy Quique Moreno, capitaneando la tarde aquí en

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3: 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Son las 5 con 55 minutos. Y al norte de la ciudad la temperatura es de los 28 grados.
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2: Oh, no puede ser, ¿en qué momento? Pues ya brincamos a la segunda hora, son las 6 de la tarde en punto. 28 grados, siguen los mensajes en 844-122-1534. Si hay algún mensaje vial o algo que tenga que ver con la vialidad, dice acá, fui sobreviviente de las manifestaciones de los profes. Sobreviví el día de hoy, capitán. Pues qué bien, qué bien. A partir de este momento, pues sí, ya se abre la invitación de que si tienes algún mensaje vial, espero que, no sé si te tocó algún accidente, algún auto averiado en periférico, sobre todo que son vías de mucha circulación aquí en esta ciudad de Saltillo o en la Monterrey Saltillo, ahí por De Acero o en la zona sur, muy al sur, allá en Derramadero, puede ser, puede ser. O la gente en Arteaga, de Arteaga hacia Saltillo, o de oriente a poniente, de poniente a oriente, bueno, en fin, si hay algún mensaje, ya sabes que lo puedes compartir aquí en el 844-122-1534, que es nuestra forma de contacto. Aquí está Charlie. ¿Qué pasó, Charlie? ¿Qué pasó, Charlie? ¡Ay, ojón, Charlie, con esa imagen que me mandas! Seguimos. Esto es de Zoe, la banda hidrocálida de León Larregui. Ándale, para que le subas al volumen, Glo, y que le vayas a un mejor equipo. Júntate con la banda. Ah, ok. Sí es cierto, ahorita que estaba yo con esto. A partir de este momento está jugando la selección colombiana. Ah, ya me imagino, mi parce es muy apasionado, sí, muy apasionado. Ya de traer su jersey de Colombia. A partir de las 6 de la tarde hoy se anunciaba que jugaba la selección de Colombia. Juego, pues todavía antes del Mundial. Rex. Buena rola.